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3: Muy buenos días, ¿qué tal? ¿Cómo estamos? Bien, bastante que me alegro. Viernes día 14. Viernes día 14 de agosto del año 2026. Bienvenidos, bienvenidas, amiguitos, a nuestro último programa por el momento. Porque nos tocan vacaciones a partir de hoy. Gracias por elegirnos, amiguitos, gracias. En la próxima semana no estaremos contigo, pero sí volveremos luego en septiembre. Me habla Emilio Vélez y te mando un saludo súper, mega, macro, hiper cordial, elevadísimo a la máxima potencia, como siempre. Gracias por elegirnos. Repasamos la historia de la música a través de las listas de popularidad, siempre yendo al mismo día de hoy de otros años. Así que nos situaremos en el 14 de agosto, pleno veranísimo de otros años, a ver qué canciones nos encontramos en los primeros puestos de las listas. Y de vez en cuando la actualidad, para ponernos al día y ayudarnos a cambiar de año. Pues nada, vamos a empezar, como cada lunes, miércoles y viernes. Vamos a 1986. Ya sabes que los viernes damos prioridad a las canciones cantadas en español.

Año 1986, Mecano era el número uno con el tema ¡Ay, qué pesado! Que ya sonó el pasado lunes. Vamos a retroceder hasta el Gabinete Caligari. Número 10, Malditos Refranes. Con ellos te damos los buenos días.

Malditos refranes. Gabinete Caligari en su disco El calor del amor en un bar. O el segundo single, Malditos refranes. Ahí estaban en el 10 aquella semana. Gabinete Caligari. Vamos al 2 para escuchar a Iván y su éxito en aquel momento. Hey, Mademoiselle.

Hey Mademoiselle. Ahí tenemos a Iván. Era el número 2 un día como yo hoy, hace 40 años de nada. Hey Mademoiselle. Vamos a regresar a la actualidad y escuchar a Nueva Línea y Quevedo, o Quevedo y Nueva Línea, con su tema Al Golpito.

Y ponemos la ruleta en marcha por primera vez en este viernes. La ruleta del tiempo que nos va a llevar al día 14 de agosto de otro año. En esta ocasión repasaremos los 10 primeros, un día como hoy, de 1979.

0: Año 1979, un año maravilloso, sí señor. Qué verano más guapo. Con un montón de canciones increíbles, entre ellas el número uno, las hermanas Goyi, que ya sonaron el pasado lunes en nuestro Radiohead. Vamos a escuchar algunas canciones que están en este top 10 y no ha sonado esta semana. Como un mundo de hombres niños. Vamos a escuchar al cantante griego Demis Roussos cantando en español. Tema con muy buenas intenciones. Genial, Demis Roussos ahora en UFM.
1: Piensa.

Excelente single de Demis Roussos, Un mundo de hombres niños. Ahí estaba en el puesto número 10 en aquellos días de agosto. Demis Roussos, que por aquel entonces solía venir bastante a España a cantar en programas de televisión. Un mundo de hombres niños, la canción llena de buenas intenciones, que lograba ser top 10 en España en aquel agosto fantástico de 1979. Demis Roussos, vamos al 7. Por un poco de ti. Miguel Gallardo también nos trae muy buenos recuerdos. Número 7 aquella semana.

0: por un poco de ti. Fantástico tema de Miguel Gallardo. Ahí estaba en el puesto número 7 en aquellos días. Qué bonito tema. Por un poco de ti. Vamos con un poquito de rock and roll en el 5.
1: Número 5.
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Rocky Sharp and the Ripley's Ramala Ding Dong, puesto número 5 en aquellos días de agosto. En el 4, Camilo VI. ¿Quién será el éxito más para Camilo VI? Uno de los muchísimos que tuvo en la década de los 70. ¿Quién será?

0: Excelente sencillo de Camilo VI. ¿Quién será? Ahí estaban él y su canción en el puesto número 4 aquella semana. ¿Quién será? Camilo VI. Abandonamos el año 79 hasta otra ocasión. Es un año que nos gusta ir bastante.
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Entramos en la segunda mitad de este último programa de nuestro Radiohead. Hasta septiembre. Tenemos unas pequeñas vacacioncitas a partir de hoy. Vamos con la ruleta de tiempo en marcha hasta 1980.

0: Excelente tema de los New Trolls, que eran italianos. Cantaban en español con mucho éxito. También cantaron en inglés con éxito en España. ¡Qué idea! ¡Qué bonito! En el año 1980 estuvieron todo el verano sonando con esta tremenda balada. Número 6 aquella semana. Vamos al 5 con ese sol que nos llegó desde Jamaica. La Count by Dance Band, con sede en Alemania, arrasó en el viejo continente con este Sun of Jamaica. También fue un super hit en España.
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0: Exitazo para la Goodbye Dance Band. Fue todo un pelotazo en nuestro país. Aquella semana de agosto ocuparía el puesto número 5, pero cuando volvamos de las vacaciones, ya ellos estarán ocupando el número 1, porque accederían al number 1 enseguida. Goodbye Dance Band, Sun of Jamaica.
1: Número 3.
0: En el 3, Antonio Flores, que lograba una buena subida aquella semana con este tema, su llamado No Dudaría. Antonio Flores, si mal no recuerdo, fue su primer éxito. Era el año 1980.

Excelente tema de Antonio Flores. Qué maravilla este, no dudaría. Número 3 aquella semana de agosto de 1980, solo superado por Julio Iglesias, que ocupaba el 2, y Miguel Ríos, que estaba en el 1. Y ahora regresamos a la actualidad con Lola Índigo y Ana Mena. Patito.

Bueno, de 2026. Patito. Lola Índigo, Ana Mena. Ponemos la ruleta en marcha para echar la vista atrás y repasar otros 10 primeros de un día como hoy, de un 14 de agosto. Nos vamos a 1900.

El número uno sigue siendo para Desireless y su Guayas, Guayas. Tema que ya hemos disfrutado esta semana. Vamos al farolillo rojo. Al 10, Samantha Fox. Nada nos detendrá, nada me detendrá ahora. Nothing's gonna stop me now.

Nothing Gonna Stop Me Now, fantástica, Samantha Fox. Ahí estaba en el puesto número 10. Vamos al 7 con la orquesta Mondragón. Ellos las prefieren gordas. Tremendo pelotazo.

La orquesta Mondragón, ahí estaban ya en el puesto número 7 aquella semana de agosto de 1987. Ellos las prefieren gordas. Vamos al 2, con una subida fortísima. Protagonizaban los Pet Shop Boys aquella semana. Del 10 saltaban al 2. Su tema It's a Sin era muy, muy, muy popular en aquellos días. Pet Shop Boys, esto es un pecado. It's a Sin.

0: Excelentes los Pet Shop Boys y este It's a Sin, exitoso single de su álbum Actually. Esto es un pecado, It's a Sin.
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0: Entramos en la segunda y última hora de nuestro Radiohead de hoy. Y además es el último antes de las vacaciones, porque a partir del lunes ya no estaremos contigo durante un par de semanitas. Bienvenidos, bienvenidas, amiguitos. Reciban todos un cordial saludo de bienvenida si se incorporan a nuestra sintonía ahora. Unos saludos renovados si desean seguir con nosotros, si estaban ya. Gracias a todos por estar ahí. Les habla Emilio Vélez y les mando un saludazo súper, mega, macro, hiper cordial, elevadísimo a la máxima potencia. Ponemos la ruleta del tiempo en marcha. Ahora le vamos a dar un descansito de unas semanas a la ruleta y nos va a llevar al día 14 de agosto, ahora del año 1976.

0: Año 1976, aquella semana teníamos al grupo ABBA en el número uno con el tema Fernando. Volveré a las listas cantado en español un par de años más tarde.
1: Número 10.
0: Vamos al 10. Felicidad. Rafaela Carrà.

Ahí estaba Rafaela Carrà en el puesto 10. En el 9, Si tú fueras mi mujer, Lorenzo Santamaría. Qué gran éxito también. Estuvo todo el verano sonando. Lorenzo Santamaría.

Ahí tenemos a los Golfos. Los Golfos en el puesto número 7. Era el año 76. Ahí triunfaban ellos, estaban triunfando ellos con el tema ¿Qué pasa contigo, tío? Vamos al 3. Otro temazo de los 70. Albert Hammond. Échame a mí la culpa.

Rich Kubali. Ponemos la ruleta del tiempo en marcha. Vamos a hacer otro repaso a otros 10 primeros que nos están esperando en el pasado. En un 14 de agosto como hoy. En esta ocasión nos vamos hasta 1990.

Año 1990, el número uno eran los New Kids on the Block y el tema Step by Step, que ya sonaron el pasado martes. Vamos a retroceder y quedarnos en el número 8. Los días de lluvia. Los Rebeldes.

0: Ahí tenemos a los Rebeldes. Días de lluvia. Rebeldes. Número 8 aquella semana. Días de lluvia. Que a veces llamo de menos esos días de lluvia. Rebeldes. Vamos al 6. Radio Futura. Corazón de Tisa. Qué maravilla. Radio Futura. Con su disco Veneno en la piel.
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Espectacular es Radio Futura, lo que fue su último álbum de estudio, Veneno en la piel, Corazón de tiza. Puesto número 6, por supuesto, iban a alcanzar el número 1 en España. Radio Futura, vamos al 2. Lo perdí aquella semana, el número 1, Ramón Sin, Hormigón, Mujeres y Alcohol.

0: Ahí tenemos a Ramón Sin en directo. Hormigón, mujeres y alcohol. La pasada semana había sido número uno, en esta pues ocupaba el dos.
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Entramos en el tramo final de nuestro programa de hoy viernes día 14, el último antes de las vacaciones. Bueno, vamos, que nos vamos al mismo día de hoy de otro año. Buscamos un año para repasarlo musicalmente hablando y la ruleta nos llevará al 14 del 8 de 1982.

Año 1982, los Imagination alcanzaban el número uno aquella semana con Just an Illusion. Si mi memoria no me falla, ayer mismo repasamos esta lista. Hay canciones que no han sonado como el puesto número 6. El cantante Iván lo ocupaba el 6, lo ocupaba con esta versión de este clásico de la música francesa, Oh Gabby.

Mika Costa. Ahí estaba ella triunfando con este fantástico y divertido So Glad I Have You. Encantado de encontrarte. Mika Costa, número 5. Bueno, vamos a subir al 2. A punto de llegar al número 1 estaban aquella semana los Ricky e Poveri cantando en español. Estos italianos que tantos éxitos tuvieron en la primera mitad de la década de los 80. Me enamoré.

Enamoro de ti. Media España conocía este tema de Ricky Poveri. Ahí estaba en el puesto número 2. Me enamoro de ti. Otros éxitos de Ricky Poveri fueron Será porque te amo, Bule Budanser o Mamma María. Abandonamos el año 82 para regresar a la actualidad y disfrutar de La Graciosa, El Pelotazo de Quevedo y Elvis Crespo.

tremendo de nuestro Quevedo con la colaboración de Elvis Crespo dentro del álbum El Baifo, ambos número uno en ventas, single y álbum. Y arranca la ruleta de tiempo por última vez en la jornada de hoy y por este mes también, porque nos vamos de vacaciones a un par de semanas sin programa y luego volveremos. Vamos a 1989.

Loquillo y los Trogloditas eran el número uno, un día como hoy en el año 1989. La ruleta eligió este pasado miércoles en el año 89 también, y ya hemos escuchado algunas canciones, entre ellas esta de Loquillo, pero hay otras que no han sonado y que están requete bien, así que vamos a por ellas. Americanos en el puesto número 8. Holly Johnson en su disco Blast.

0: americanos. Qué bueno el álbum debut de Holly Johnson. Dejando atrás a los Frankie Goes to Hollywood. Americano salió como single tras Love Train. Vamos ahora al puesto número 5 con los hombres G.
1: Número 5. 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

Ahí estaban los hombres G. Chico, tienes que cuidarte. Puesto número 5 en aquellos días fantásticos de agosto de 1989. Vamos que nos vamos, lo hacemos con los refrescos. Aquí no hay playa. Que ocupaban el puesto número 2 en aquellos días de agosto. Recibe un cordial saludo de Emilio Vélez, que le acompañó. Super mega macro, hiper encantado. Recuerda que las próximas semanas no tenemos programa porque estamos de vacaciones, pero luego, una vez pasado agosto, volveremos. Gracias, amiguitos, por elegirnos. La música sigue en UFM. Bueno, feliz verano.

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Sonaba esa fiesta en el centro, en tu radio favorita, la música de Nayara en esta edición de viernes en Oh My Hits. Tanto si estás currando como de vacaciones ahora mismo, gracias por conectarte conmigo aquí en la radio. Es un placer pincharte temazos como este, Tensión, en nada, Ed Sheeran y mucho más aquí. 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

0: ¿Qué tal? ¿Cómo estáis? Bienvenidos, bienvenidas. Sí, yo estoy aquí todo este mes de agosto para pincharos la mejor música de la radio y que no tengáis que buscar ahí playlist de estas que siempre suenan las mismas canciones en repeat, ¿no? Porque aquí estamos para pincharte la mejor música, asegurado. Esto es Oh My Hits. Yo soy Raúl Fernández y si quieres dejarme un mensaje de apoyo este mes de agosto por estar aquí currando en la radio con mucho calor pinchando las mejores canciones, pues déjamelo si quieres a través de Instagram, @RaúlFernándezFM, y mientras yo te pincho la colabo entre Omar Montes y Juan Magán.
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Todos los éxitos de la radio, y si te toca currar en este mes de agosto, eres de los que está ahí levantando el país. Ole por ti, mucho ánimo y quédate enchufado, enchufada, porque nosotros te ponemos la mejor música para motivarte.

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Anita, con Wisin, con este temazo. Y nada, prepara por aquí una nueva hora de éxitos para seguir pinchándote la mejor música desde la radio en este viernes, en este 14 de agosto. Y abriremos esa hora con una rumana que lo petaba mucho en el año 2010. Antes una artista que se ha convertido en uno de los mejores DJs del planeta, Martin Garrix, con este There For You.

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1: Y nada, con ese morenito, y venga, ya vale, vale ya. Habéis tenido un día completo, casi dos, para dar mucha envidia a todo el mundo con vuestras fotos y vuestros vídeos maravillosos del eclipse. Algunos habéis perdido el eclipse por estar ahí haciendo fotos, pero mira, ahora en redes sociales pues igual os hacéis virales, ¿eh? Ya habéis tenido un día para compartir fotos, muchas de ellas bonitas del eclipse, pero venga, cambiemos de tema. Llega una hora llena de éxitos en este viernes con Florida y este Friday y muchos hits en tu radio.

La música de Anne-Marie llega en nada para el disco más sin también la música de Olivia Rodrigo o David Guetta con exitazos número uno. Antes Ibiza con Daddy Yankee.

¡Qué recuerdo reversionado en este nuevo single de David Guetta, este I Don't Wanna Wait! Llega la música de Gordo y muchos más éxitos aquí.

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0: Te digo una cosa, me lo he pasado súper bien en este viernes con la mejor música. El lunes repetimos, sí, este mes de agosto no te abandonamos. Los mejores éxitos suenan siempre en tu radio.
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0: Y antes de marcharme, la última y nos vamos. Hoy con BL, que tengas un grandísimo fin de semana y que la música te acompañe. Chao.

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0: Son las 5, las 4 en Canarias.
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3: ¿Qué tal, amigas, amigos? ¿Cómo estamos? Muy, pero que muy buenas tardes. Aquí estamos arrancando los motores de esta nueva edición de Toda Radio, que no es una edición cualquiera porque por fin es viernes, claro que sí. Durante toda la tarde, con lo que más sonó, lo que más suena y, por supuesto, con lo que más sonará. Y no solamente eso, también con la radio interactiva. Apunta, nuestro WhatsApp es el 694-24-74-57 y lo puedes usar desde ya mismo, ¿eh? Saludos de José Ibáñez, que sepas que eres más que bienvenido, más que bienvenida. Comenzamos con Bieber Rocha. 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

0: Ahí estamos arrancando la edición de hoy, por fin viernes, con lo nuevo de Bebe Rexha, después de New Religion, ese tema que estaba basado en el clasicazo de Faithless Insomnia. Ahora nos presenta esta canción con la producción del francés David Guetta, un tema llamado Sad Girls. Y ojo, porque ahora llega Nexo 01, Me Acuerdo de Ti, el nuevo power play para el catalán Nil Moliner.
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0: Ahí estábamos con Mr. Electric Blue. Ya sabes, una de las últimas entregas, uno de los últimos éxitos para Benson Boone para esta tarde de viernes. Y atención, porque vamos con la radio interactiva. Petición al canto. 694-2475-57. Es Grego quien nos pide a los Marlon, a los asturianos, a Diana, Juan y a Jorge, con su Hipersensible.
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Esto pertenece a la segunda etapa, al segundo álbum llamado genéricamente Confessions de la ambición rubia, la de Michigan que está de vuelta. Madonna, que nos trae este Bring Your Love, que por cierto además ha contado con el featuring de una de las chicas más de moda en lo que a música norteamericana se refiere, Sabrina Carpenter. Y ahora de nuevo estamos en casa, porque como en casa en ningún sitio. Por Si el Mundo Se Acaba es la última producción para un hombre llamado Hilario Moya Bejarano, más conocido simplemente como Hilario. Feel your music.

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0: Sepas que la cosa va de radio interactiva, porque esto no sonaba por casualidad. Efectivamente, nos tocaba viajar a través del tiempo, nos hemos ido hasta 2022, pero gracias a la sugerencia que nos hacía Fernando en el 694-2474-57, ahí estábamos con Humankind, los de Chris Martin, los británicos Coldplay, y seguimos con peticiones cuando el relojito nos dice que estamos en las 5 de la tarde, 34 minutos, siempre una menos en Canarias, si es que en este caso es Sara quien nos pida a Bombay con Quédate conmigo.
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0: Fue galardonado con el Brit Award al artista revelación. Este británico marfileño que nos ha dejado encandilados con la primera escucha, con este primer sencillo llamado Dangerous Love. Él se llama Seiku. Y por cierto, que vamos a quedarnos ahora con Producto Made in Spain, y para ello nos vamos directamente hasta Asturias. Él es tan asturiano que se llama como uno de los lagos de esa región. Enol, tres calendarios.
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fuerzas, una sudafricana y una sueca para traernos un número uno incontestable. Y además a ambas las conoces más que de sobra. Esta es la asociación entre Tayla y Sara Larsson que se llama Ella lo hizo de nuevo. Y atención, esto lo tienes que saber, lo tienes que tener bien claro. Y no es que lo diga yo, es que te lo dice Ruslana. Las guapas no morimos de verdad.

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0: protagonista indiscutible del musical en el celuloide Wicked, tanto en su primera como en su segunda parte, viene con nuevo álbum debajo del brazo que teníamos que compartir contigo en esta tarde de viernes. Sí o sí, ahí estaba Ariana Grande, que nos traía este Hey Dad, I Made You Love Me, algo así como odio haberte hecho amarte, ¿eh? Que dice que en este nuevo álbum, llamado genéricamente Peral, explora facetas que nunca se había atrevido a desarrollar. Bueno, cambiamos de tornas, seguimos con chicas, ahora nos quedamos con Aroa Lorente, más conocida como Samurai, llega con los paracaídas.
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0: es la banda sonora perfecta para este fin de semana que nos espera a ti y a mí. Ahí estamos con Milky y su Just the Way You Are, la nueva versión en la que interviene en la producción el francés David Guetta y que está pegando bien fuerte en las pistas de baile de medio continente. Y eso que el tema original es de 2002. Oye, que nos quedamos con producto Made in Spain. Cuando te quieres marchar, es como se llama ese número uno a medias entre Pole y Leire Martínez. 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

De nuevo, Radio Interactiva al Canto a través de nuestro WhatsApp 694-2474-57. Era Aurora quien nos pedía Infinity 123, así es como se llama esto, lo nuevo para los chicos de Angel, o sea, los británicos, December 10. Y ahora nos quedamos con otro grupo de chicos, pero este nos llega desde Colombia. Los Morad junto con su paisano y presentador de televisión, Silvestre Dangond, nos traen Lo poco que yo quiero.

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0: 6 de la tarde, 34 minutos, 5 de la tarde, 34 minutos en Canarias, viajando hasta 2022, gracias a una sugerencia que nos había hecho Lucía en el 694-2474-57, siempre a través de WhatsApp. Bueno, hay que recordar que estábamos viajando a través del tiempo en nuestra sección de música del recuerdo con Dile a los demás, el alcazareño Dani Fernández. Y ahora nos vamos al Reino Unido y al presente con Jonas Blue y su nueva producción llamada Girl.
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0: surgió de un Got Talent de la televisión en 2019 y a estas alturas se puede decir de él que lo conoce absolutamente todo el mundo. El barcelonés Pol Gutiérrez, más conocido como The Pol, con su nueva canción que tenía que sonar sí o sí aquí en A Toda Radio en esta tarde de viernes. Ahí estábamos con En unos años y ahora nos quedamos con My Mess, que es la vuelta para un hombre que se ha dado a conocer con canciones como Stargazing o Nice to Meet You. Es lo último de Miles Smith.
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para traerte, para acercarte hasta toda radio, lo mejorcito del pop nacional. Nos recorremos toda la geografía ibérica. ¿Y por qué lo hacemos? Bueno, pues para traerte cosas como esta que nos llega desde Sevilla. Dime dónde estás, es la pregunta que te trae Álvaro de Luna. Y dejamos Sevilla para irnos hasta Canadá. Allí nos está esperando Carly Rae Jepsen, una mujer que nació el 21 de noviembre de 1985 y que recientemente ha sido mamá. Nos trae su disco Darling.

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0: Hay veces que no nos explicamos las cosas y empezamos a preguntar, ¿pero cómo puede ser? ¿Cómo puede ser? Pues así precisamente es como se llama lo último para Loren, Javi y Jonathan, los Meller, que están de vuelta a 7 de la tarde, 4 minutos, una menos en Canarias. Nos quedamos ahora con la producción de Martin Garrix celebrando su 30 aniversario y además con la colaboración de Ed Sheeran, Rip It.
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0: Nos lo pedía Ana en el 694-2474-57, siempre a través de WhatsApp, y supone el retorno para el asturiano, para Melendi con sus Mentiras Arriesgadas. El álbum, por cierto, se llama genéricamente Pub Rap. Y ahora nos vamos a la dance floor con la última producción de Oliver Heldens. Yo creo que esto te va a hacer bailar sí o sí. Se llama Rum.
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Más peticiones, más radio interactiva en esta tarde de viernes. Recuerda siempre a través de WhatsApp 694-2474-57. Petición que nos hacía José Luis, auténtico superventas. Este le conoce todo el mundo. Ahí estaba el gran Canario Quevedo, uniendo fuerzas en este caso con Elvis Crespo y dedicándole esta canción a una de las islas más pequeñitas de las Islas Canarias y también más simpática. Bueno, hasta el punto que se llama precisamente La Graciosa. Y ojo, que nos quedamos ahora con Satisfy. Venga, banda sonora perfecta para el weekend con lo último de Calvin Harris asociado a la irlandesa Jay-Z.

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0: artista que nos llega desde atrás en el tiempo, en concreto desde el año 2020 hasta nuestra sección de música del recuerdo, pero que la tenemos participando en la última producción de la británica Maisie Peters. Aunque eso sí, ella es norteamericana. Nos traía este Light Like This, ahí estaba Julia Michaels, guapísima. Como siempre, volvemos al presente. Es el momento de quedarnos con Ale, de Ale y Yorgaki, pero en solitario, y ese nuevo sencillo llamado Desorden.
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0: Devotion, Switches Emotion es el título de esta canción, que en realidad está basada en un viejo clásico noventero auténtico revientapistas de baile. Es la nueva versión que nos trae Joel Corry. Y tenemos nueva canción para Ana Torroja. Por si no lo sabes, si uno está aquí para algo, te diré que se llama Rosa del Desierto.
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Larraitz, quien nos lo pedía en el 694-2474-57. Y está la nueva entrega para el británico Harry Styles desde su último álbum llamado genéricamente Kiss All Time Disco Occasionally. Este nuevo sencillo se llama Dance No More y dice que es una catarsis a través del baile. Bueno, y lo puedes comprobar por ti misma, por ti mismo, si ves el último videoclip para el británico. Venga, dejamos a un británico para quedarnos con un gaditano, con lo último de Abraham Mateo, eso sí, con la colaboración del argentino Luke Ra, un tema llamado Último.

0: Es el último baile para Abraham Mateo. Bueno, en realidad no es el último, así es como se llama esta canción, pero casi casi es la última que te ponemos hoy aquí en A Toda Radio. Concluye, pero no pasa nada en absoluto porque la radio continúa, que ya están por aquí los compañeros, así que no te muevas de este punto del dial. Saludos, como siempre, de este que te habla, de tu amigo José Ibáñez. Un besazo si eres nena, un abrazo si eres nene, que tengas un felicísimo fin de semana. Disfruta del weekend, que para eso está. Adiós.
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1: Ina, con ese morenito y venga ya, vale, vale ya. Habéis tenido un día completo, casi dos, para dar mucha envidia a todo el mundo con vuestras fotos y vuestros vídeos maravillosos del eclipse. Algunos habéis perdido el eclipse por estar ahí haciendo fotos, pero mira, ahora en redes sociales pues igual os hacéis virales, ¿eh? Ya habéis tenido un día para compartir fotos, muchas de ellas bonitas del eclipse, pero venga, cambiemos de tema. Llega una hora llena de éxitos en este viernes con Florida y este Friday y muchos hits en tu radio.

La música de Anne-Marie llega en nada para el disco más sin también la música de Olivia Rodrigo o David Guetta con Exitazos número 1. Antes Ibiza con Daddy Yankee.

¡Qué recuerdo reversionado en este nuevo single de David Guetta, este I Don't Wanna Wait! Llega la música de Gordo y muchos más éxitos aquí.

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0: Te digo una cosa, me lo he pasado súper bien en este viernes con la mejor música. El lunes repetimos, sí, este mes de agosto no te abandonamos. Los mejores éxitos suenan siempre en tu radio.
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0: Y antes de marcharme, la última y nos vamos. Hoy con BL, que tengas un grandísimo fin de semana y que la música te acompañe. Chao, chao.

0: Tócame esa.
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8: Baby, se preparó, se puso linda su amiga ya. Salió

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1: Hola a todos, muy buenas, Benji.
2: Hola, Natalia, muy buenas a todos. Iniciamos con el número uno del Top Latino Urbano de esta semana. Solecito Avenue, Grey

0: de papel. Fonseca, durísimo.
1: Seguimos con Sofía Reyes, lo bueno y lo malo, imparable.

0: Guayana y Messier Periné, natural, estratosféricos.
1: Contigo, lo último de Pitti Sion, incluido en fórmula.
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0: Manuel Turizo. Te hacen falta dos.
1: Llega Maluma con Tu Recuerdo.
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0: Galito, piso 21 y Juan Duque.
1: Ganas de tenerla, Silvestre Dangond, imparable.

Cameo, La Gurú y Gracie. Seguimos con Messier Periné y Carlos Vives. El avión, durísimos. Vamos a romper.

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1: Lonely, Catáis y María Becerra, Estratosféricas.

0: de otro planeta. Gracie, discúlpeme, señor.
1: Continuamos con Eric Bryan, Destiempo.

0: incomparable Ana Karina para mí.
1: En Veracra, Farruko, durísimo.

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0: Campbell y Gracie al lado de usted. Estratosféricos.
1: Las veces que sea.
2: Finalizamos el programa de hoy de música latina urbana con Corales, Chino y Nacho y Rawayana.
3: Más

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